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Hola, hola, ¿qué tal, maquinones? ¿Cómo están ustedes? Oye, bienvenidos a la máquina del tiempo de este día, el tiempo 1. Tiempo 1 de septiembre, el día 11 de septiembre, ¿eh? ¿Qué tal? ¿Cómo están esos cuerpos? ¿Cómo están esos ánimos? ¿Cómo están? ¿Cómo disfrutaron este día 11, ¿eh? ¿Celebraron? ¿Conmemoraron? Bueno, vamos a ver cómo trata la vida en este día viernes, ya víspera de, por supuesto, de fiestas patrias. Estamos ahí a escaso una semanita para celebrar ya nuestro cumpleaños de Chile. ¿Cuánto cumple? Es la pregunta de Miguel. Hoy te acompañamos hasta las 23 horas con lo mejor de los 70, 80 y 90. Muy buena música programada para ti, para que estés en sintonía. Vamos a estar ahí entregando alguna información, alguna noticia freak que te entregamos como cada día de viernes. Así que atentos, atentos a nuestro programa y a la información que te entregamos, ¿eh? Recuerda, www.radiobuenanueva.cl, nuestra aplicación, nuestra app, también nos puedes encontrar. Saludos a la gente de Chan, Cucurani, Pepe Yu, que está en la sintonía a esta hora de la radio. Así que a los amigos que están en la precordillera, a los amigos que en este momento están disfrutando un rico asado, ahí estamos nosotros, con la máquina del tiempo.

Ahí estamos, ¿eh? Ahí estamos. Qué manera de comenzar esta noche, maquinones. Esto es La Máquina del Tiempo. Dos horas para olvidarnos un poquito del reloj y dejar que sean las canciones las que nos digan dónde y cuándo viajar, maquinones. Y ojo, porque tenemos una noche cargadita, pero cargadita de buena música. Vamos a mirar qué está pasando hoy. Tendremos algunas noticias curiosas por ahí. Cine, música, recuerdos. Esos datos que nos escucha y que dice más o menos así. Así que quédense con nosotros porque recién estamos comenzando, maquinones. Y la máquina del tiempo, recuerden, ¿eh? Hoy, 11 de septiembre, ¿eh? Una fecha que forma parte de nuestra historia y que inevitablemente nos lleva a mirar hacia atrás. Una jornada para recordar, reflexionar y sobre todo pensar en el valor de la democracia y lo que queremos construir de aquí en adelante. Así que ya lo saben, hoy todo pasando en la máquina del tiempo, ¿eh? El tiempo cambia, cambian los artistas, cambian las modas, pero hay algo que nunca cambia. Esa canción que escuchamos una vez y nos vuelve inmediatamente a un momento de nuestra vida. Escuchando ahí, mira, Silvestre de Fondo junto a Emmett Brown. Hoy no le había saludado, don Emmett Brown. I'm sorry. Ahora sí que estamos y nos comenzamos a viajar con Emmett Brown. Dos horas de espectacular música. Con todo el power. Más 56 9 50 52 07 21. Es el foro WhatsApp de La Máquina del Tiempo, ¿eh?

Ya, tenemos que seguir con el programa Mick Brown. Mick Brown está preparando la discografía y de tocar algunas canciones, pero vamos a indicar algo. ¿Sabías que una de las canciones más famosas de la historia pudo haber sido completamente diferente, Mick Brown? Sí, coloca de fondo ahí, mira, tirar ahí de fondo. Esa primera. Así que se dice, Dancing Queen de ABBA nació con un título de trabajo bastante menos glamoroso. ¿Sabes cómo se llamaba, no? La canción no se llamaba Dancing Queen, se llamaba Boogaloo. Boogaloo, exactamente. Los integrantes de ABBA comenzaron a trabajar en la canción a mediados de los años 70, buscando una base rítmica inspirada en la música disco que estaba arrasando en las pistas de baile. Y mira dónde terminó, convertida en uno de los grandes himnos bailables de todos los tiempos. Así que ya sabes, algunas de las grandes canciones de la historia también tuvieron sus comienzos bastante humildes. Esto es La Máquina del Tiempo, donde las canciones tienen un pasado. Y escuchamos entonces algo de Dancing Queen con ABBA.

0: Radio Buena Nueva indica la temperatura en el centro de la ciudad. En Linares, 8 grados, 9 décimas.
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Uy, ya pasó la primera media hora del programa, ¿eh? Media hora del programa ya. Como corre el reloj, es verdad, cuando uno está pasando la espectacular, ¿eh? Pero tranquilos, Magnones, porque todavía nos queda más de una hora y media de viaje, así que tranquilos. Acá seguimos recorriendo décadas, recuerdos y canciones que tienen una historia detrás. Y mientras Emmett Brown prepara el próximo salto temporal, vamos con esas canciones que te asombran. Y las preguntas también, ¿eh? Oye, ¿qué canción recuerdas, Emmett Brown? Aparte que está sonando. Saludos para Don Rubén, que estaba ahí. Nos pidió algo de Toto, ¿eh? Así que saludos para ahí, para Don Rubén. Esa melodía, esa voz, ese comienzo de batería. Y de repente estamos nuevamente en este lugar. Recuerda, saludos para Rubén, que está ahí en la sintonía. Vamos con más Máquina del Tiempo, acá en Buena Nueva.

0: 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Son las 22 horas. 3 minutos.
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Oye, ya acabamos de cumplir una hora junto a ustedes. Una hora, sí, el tiempo vuela. Vuela cuando hay buena música, recuerdos y grandes canciones junto a Matt Brown. Ya hemos viajado por distintas décadas, hemos recordado historias y por supuesto hemos disfrutado unas canciones que nunca pasan de moda, Matt Brown, ¿eh? Esto recién comienza esta segunda etapa. Todavía nos queda una hora para seguir avanzando, retrocediendo, recordando y mezclando los mejores sonidos. Porque aquí no importa si la canción tiene 10, 20, 30 o 40 años. Si te hace cantar, si te hace bailar o recordar, entonces tienes un lugar en esta máquina del tiempo. Ah, así que ya lo sabes, porque Matt Brown sigue mezclando en vivo. La máquina del tiempo no se detiene, maquinones. Una hora ya pasó, pero tranquilos, porque aquí el reloj no manda. Esta noche mandamos los recuerdos, la música y la gana de seguir viajando. Matt Brown en la sala de sonidos. Vamos con la segunda hora acá en la máquina del tiempo.

0: timones, aquí timones, a esta hora en la máquina del tiempo, maquinones. Vamos a una pequeña pausa comercial y volvemos con más máquina del tiempo por Radio Buena Nueva. No se vayan.
1: Radio Buena Nueva indica la temperatura en el centro de la ciudad. En Linares, 8 grados, 5 décimas.
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2: 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Son las 23 horas. 4 minutos.
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